0: 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En El Sol son las
1: 7:05 en El Sol, Medellín.
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0: 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Nosotros somos 107.9 fanáticos. Qué belleza recibirlos a todos ustedes con un fuerte abrazo. Lo recibo aquí en el Sol Medellín 107.9. Que este día haya estado maravillosamente. Que este día haya estado lleno de muchas bendiciones. Y que este día, por supuesto, haya estado lleno de muchas cosas positivas. A esta hora te acompaña tu familia del Sol Medellín 107.9. Con la dirección de la chica del apellido sabroso, Diana Mer Pisa. Yo soy Lian al aire y la familia Sol continúa reunida. JE, ¿cómo estás? Buenas noches, un abrazo, mi hermano. Espera. Ahora sí.
1: Ahora sí, bien, fanáticos. ¿Qué tal? Feliz noche. Bueno, hemos finalizado un martes. Hemos finalizado una jornada laboral para muchos. Para otros apenas inician. Pero esperemos que este resto de noche se nos venga con cosas demasiado positivas a través del Sol Medellín.
0: Para los que ya llegaron a sus lugares de confianza. Para los que ya llegaron a sus casas, apartamentos. O si de pronto estás escuchándonos por ahí en algún bar o en algún restaurante. Porque muchos nos sintonizan. Y te estás disfrutando tal vez algo frío, algo delicioso. Un refresco, una cerveza, un café. Bienvenidos a disfrutar de esta noche con el Sol en Medellín 107.9.
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0: Como todas las noches, fanáticos, hoy traemos un tema particular para tocar con todos ustedes. Un tema en donde ustedes nos van a dar su punto de vista. Un tema en donde todos ustedes van a compartir con nosotros a través de nuestro 302-218-107.9.
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0: Amores ocultos. ¿Es amor de verdad o es problema seguro? Uy, tremenda pregunta, Jaela, que le vamos a hacer a los fanáticos del Sol en esta noche, ¿no?
1: Son muchas preguntas, Lian, en realidad. Preguntas como, por ejemplo, ajá, ¿alguna vez han tenido un amor en secreto?
0: Sí.
1: ¿Alguna vez han tenido ganas de gritarle a los cuatro vientos que aman a alguien, pero no pueden hacerlo, ya sea porque aquella persona tiene una relación con un amigo de verdad, un amigo de años, o ya sea porque aquella persona sencillamente no pueden revelar ese amor? Bueno, ustedes nos pueden comentar a través del 302-218-107.9.
0: Quiero que nos hablen desde la experiencia, fanáticos del Sol. Cuéntanos tu historia. ¿Has estado tal vez involucrado, involucrada en un amor oculto? ¿Amor de verdad o es un problema seguro? Qué rico que nos escuchemos con esas notas de voz a través del 302-218-107.9. Que ustedes nos cuenten esa anécdota. Lian, lo que pasa es que pasó esto y esto y esto con esta persona. JE, lo que pasa es que mi experiencia es la siguiente. Estuve enamorada de mi mejor amigo y eso no se pudo dar porque tal vez se dañaba nuestra amistad. Cosas que ustedes quieran compartir, que nazcan del corazón, que nazcan de los sentimientos, que nazcan de esos deseos de venir a compartir con nosotros. Recordamos ese WhatsApp, JE.
1: 302-218-107.9. Anótelo bien, apúntelo bien, regístrenos. 302-218-107.9. Bueno, y en esta noche estamos preparados para escucharlos y, por supuesto, para una recomendación o un consejo aquí a través de la intimidad del sol.
0: Eso es verdad. Si usted en este momento está buscando un consejo, tal vez quieres desahogarte porque estás pasando por una situación, ya sea que tenga que ver con el tema de la noche, o simplemente quieres venir aquí a desahogarte, aquí abrimos los micrófonos de El Sol Medellín con todo el amor y con todo el cariño. Solo tienes que enviarnos ese mensaje. 302-218-107.9. Estamos disfrutando en esto que se llama
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1: Bueno, y a esta hora, fanáticos del Sol 107.9, vamos ya mismo para nuestro WhatsApp Sol 302-218-1079.
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1: Porque los fanáticos del Sol están opinando con nuestro tema de la noche. Para los fanáticos que se van conectando con nosotros, apenitas, los que apenas entraron a la sintonía, los ponemos en contexto. Estamos hablando de amores ocultos. ¿Amor de verdad o eso es un problema seguro?
3: Hay ocasiones, Lian, donde uno no sabe ni qué hacer, si confesarlo o seguir ocultándolo, ¿sí? Porque si lo confesamos, pues tendremos inconvenientes con familiares,
1: arriesgamos
3: amigos,
1: mucho, ¿sí?
3: Exacto,
1: ¿o qué?
3: Pero si lo ocultamos es un peso invisible sobre nosotros, entonces llegamos a ese lugar donde decimos, ¿qué hago? ¿Desisto? ¿Continúo? Pero bueno, al fin de cuentas, el Sol 107.9 los escucha.
1: Esto es lo que dicen nuestros fanáticos del Sol. Hola, el Sol, buenas noches.
4: Buenas noches, el Sol.
1: Hola.
4: Quería participar en el programa de hoy. Pues pienso de que si una es la engañada, ajá, es problema seguro, pero si uno es el cacho, es un amor secreto.
1: Dios mío, bendito.
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1: Tan lindo nuestros fanáticos del Sol hasta ahora.
3: Demasiado. ¿Quién más está por acá en el Sol? Buenas noches.
5: El sol. Asólate que te conviene.
1: Hola.
3: ¿Cómo vamos?
5: Acá escuchándolos en la carnicería Maxi Carnes.
1: Ajá.
5: En un pueblo del suroeste, en Venecia, Antioquia.
1: Abrazo hasta Venecia, Antioquia.
5: Un saludito.
1: Dios le pague, mi hermano.
5: Asolate que te conviene.
1: Epa, pasa la actitud.
5: Voy a colocar Casanova. Wow.
1: Casanova. Uy, de siempre listo. Andando, de qué lindo eres.
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1: Tenemos también dedicatorias en esta noche, más opiniones de los fanáticos del Sol. Hola, hola, buenas noches.
6: Hey, Lian, buenas noches.
1: Saluden a J.E. también.
6: Epa. Yo he tenido ganas de gritar a los cuatro vientos.
1: Ave María.
6: No sé, o decírselo, perdonar que le llevo ganas a una vecina, hermano, que está buena, que uno levantase tarde o
1: entra y sale.
6: O que mirarla todos los días, porque es que María, hermano.
1: Dios mío.
3: Sí, claro.
6: No, vecina, no. Esa vecina, mujer está espasa de rica, hermano.
4: Ella sabe lo rica y lo buena que está.
6: Mijo, hágame un favor, regálame una temita.
1: ¿Cuál sería?
6: Lírica Borinqueña del Gran Combo de Puerto Rico. Pensé, muchas gracias.
1: Pensé que iba a pedir mi vecina.
6: Ya soléate que te conviene.
1: Ya soléate que te conviene con el Sol Medellín 107.9. Más fanáticos del Sol conectados a esta hora a través de el 302-218-1079.
3: No, fanáticos, la pregunta principal es si quedarnos callados en silencio o decirlo a los cuatro vientos. Entonces, aquí dos preguntas. ¿Es la persona a la que usted está ocultando o digamos que usted está ocultando esos sentimientos hacia otra persona? También nos puede comentar, así como hace nuestro oyente que nos comenta que tiene a su vecina y no le ha dicho nada, pero
1: María,
3: se muere por decírselo.
1: ¿Quién más escucha el Sol a esta hora? Buenas noches.
7: Hola, buenas noches. Quiero compartir mi experiencia,
1: claro,
7: en la noche,
1: sí,
7: de la intimidad.
1: Bienvenida.
7: Tuve un amor,
1: uh-huh,
7: un amor realmente oculto.
1: Sí.
7: Que no podíamos sacarlo a la luz porque tenía una pareja.
1: Ok.
7: Él tenía una pareja.
1: Sí.
7: Pero al final, después de 4 años, todo salió a relucir.
1: Dios.
7: Y fuimos inmensamente felices.
1: Ah, bueno, pero al menos fueron inmensamente,
3: listo,
1: felices después de que salieron a reducir, a relucir las cosas, después de que todo, es que dicen por ahí, entre el cielo y la tierra,
3: nada hay oculto.
1: No hay nada.
3: Muy
1: oculto.
3: Bien.
1: Avanzamos en esta noche con mucha salsa, fanáticos, ya venimos con más saludos, más opiniones, más puntos de vista, en esta noche en la intimidad del Sol, 107.9.

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3: Muchos fanáticos del sol nos preguntan, ¿quién es esa bella mujer que dice
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3: Un abracito muy especial a esta hora para, ¿cómo se llama, J.E.?
4: Un abrazo para nuestra compañera Andrea Escobar, la que ustedes escuchan precisamente en este espacio.
3: A través de la 107.9 continuamos con más mensajes dedicatorias en esta noche con el Sol Medellín 107.9. Recuerden que tenemos un tema de la noche en donde nosotros estamos hablando de algo más bien candente, de algo más bien picante, el tema de esta noche, amores ocultos, ¿es amor de verdad o problema seguro? Y esto fue lo que dijeron nuestros fanáticos del sol, lo que siguen diciendo nuestros fanáticos del sol.
4: Recuerden, 302-218-1079. Hello, el sol, buenas noches.
5: Mis amigos del sol, ¿qué tal? Buenas noches. Bueno, les cuento que qué pregunta, fue perfecta para lo que estoy viviendo en estos momentos.
3: Cuéntanos.
4: A ver, ya me interesa.
5: Sí, tengo hasta ahorita un amorcito en secreto, más que todo para con mi familia. Ya llevamos compartiendo un año y medio. Y bueno, no porque esta linda persona esté comprometida con alguien que haga parte de mi familia o que yo conozca, no, sino que fue el ex de una tía de hace muchos años. Ahorita entonces tuve la oportunidad de reencontrarme con él. En ese entonces yo era muy niña y ha sido la cosa más espectacular, pero siempre con el sustico de que alguien de nuestra familia se dé cuenta, pero es la cosa más linda. Gracias, mis amigos del sol, que la pasen muy bien.
3: Un abracito muy fuerte para ti. Por acá nos escribe incluso nuestro oyente: me reservo mi nombre, los quiero. A nosotros también los queremos a ustedes, fanáticos del sol Medellín.
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3: Ahí está, ahora más mensajes en esta noche de En la Intimidad.
4: El sol, buenas noches. ¿Quién está por acá?
6: Hola, buenas noches. Hola. Soy Paola, una venezolana fiel oyente a ustedes.
3: Hey, Pao, ¿cómo vamos?
4: Bienvenida.
6: Me encanta esta emisora, pero a cuanto el tema,
3: ¿sí?
6: Bueno, nunca me ha pasado. Yo digo que para uno tener un amor oculto así con una pareja, preferiblemente está sola. ¿Me entiendes?
3: Sí, sí te entiendo.
6: Nunca lo he hecho. O sea, me sentiría como no ser rara estando con mi pareja y teniendo a la vez un amor oculto. O sea, no. Yo digo que uno tiene que ser libre, uno tiene que estar sola. No me gustaría, o sea, no me sentiría bien.
3: Claro, sería mucha esclavitud.
6: Porque si así como uno lo hace, a escondida, con ese amor oculto, ¿qué le tocará a él después?
3: A ver, María.
6: Que es mi opinión, ¿no?
3: Sí, sí, claro. Y por supuesto, muchas gracias por compartirla con nosotros.
4: Listo, muy bien. Gracias por participar. Hay algo, Lian, que, bueno, me genera cierta inquietud. Sí. ¿Sí? Porque, bueno, ¿has escuchado de la trilogía? Bueno, de las personas que son tres, tienen una relación y todos...
3: Sí, es triada. Se les conoce como triada. Bueno, una triada o trilogía, trinidad, sí, okay. En fin. Son un conjunto de tres personas.
4: Suele ser muy común que, digamos, que se conserve en secreto, pero a la hora de darse a la luz puede ser incómodo, pero puede aceptarse. Listo, entonces tengamos una relación abierta de tres personas, que no es muy común, pero se puede dar el caso.
3: Incluso me atrevo a, no es una anécdota personal, pero es una serie que yo estuve viendo de, donde una pareja de esposos, la esposa está engañando al esposo.
4: Sí.
3: El esposo se da cuenta de esta infidelidad, lo está engañando con otra mujer.
4: Sí.
3: Entonces el esposo se da cuenta de esta infidelidad y cuando se da cuenta que su esposa lo está engañando con otra mujer, él dice, listo, las descubrí, pero... hágale. Continúen, que es que esto a mí también me despierta como un poquito de emoción.
4: Claro.
3: Esto también me despierta como un poquito de candencia. ¡Ave María!
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3: 302-218-1079. ¿Quién más escucha el sol? Buenas noches.
7: Buenas noches.
3: Hola.
7: El sol, la mejor emisora.
3: Gracias.
7: Soy el amor oculto de mi ex.
4: Uy, ese está de esa.
7: Imagínese, pues, Lía.
3: Sí, señor.
7: Soy el amor oculto de mi ex.
3: Bueno. Uno lo, pero a ver, ¿qué estaba diciendo? No alcanzó a mandar el audio completo, que iba a decir, colócame una canción y... No,
4: uy, no, no, no, hay una cosa, Lian, que yo digo, a ver, esos ex que siguen hablando, ay, todavía hay algo, no sé.
3: Lo
4: pero...
3: que pasa es que eso es un, uy, yo creo que eso es un tema que tenemos que dedicarle una noche en la intimidad del sol. ¿Qué tal si mañana tocamos ese tema?
4: De una, agendado para mañana, para que nos cuenten si usted todavía tiene relación con su expareja, la más reciente. Bueno, mañana vamos a estar hablando de todo eso en el Sol Medellín.
3: 302-218-1079 es nuestro WhatsApp. Estamos conectados en esto que se llama
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0: 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En el sol son las
1: 9:05 minutos en el sol.
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0: 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En el Sol son las...
1: Ya son las 11:22 minutos en el Sol.
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Muy bien, estamos listos, estamos preparados para acompañar a los fanáticos del Sol 107.9. ¿Qué tal? Buenos días. Aquí arrancamos esta mañana con mucha salsa, con la mejor energía. Algunos dicen que mucho calor hoy durante la madrugada. Por algún otro sector, demasiado frío, pero bueno, esperemos sea un día grandioso para todos y cada uno de ustedes. Hoy es miércoles, ya mitad de semana con el sol.

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1: Sin perder la fe y con toda la energía, claro que sí, le entregamos todo a Dios. Hoy inmediatamente despertamos antes de arrancar todo lo que tengamos que hacer. Sacar ese espacio para agradecerle a Dios por un nuevo día, por un nuevo comienzo. Y gracias a todos y cada uno de ustedes que nos acompañan desde bien temprano, que escuchan el Sol 107.9. Desde cualquier parte del mundo, aquí estoy, mi gente, soy Durán González Saramá, te acompaño. Somos tu familia del Sol.

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1: Bueno, atentos todos porque hoy tenemos pico y placa, miércoles mitad de semana ya 26 de agosto. ¿Cuál será el pico y placa para hoy? 0 y 2 para particulares, motocicletas 2 y 4 tiempos. Atención todos los amigos de la Mancha Amarilla. ¿Cómo amanece mi gente de la Mancha Amarilla? También volteando, yo sé, durante toda la madrugada, ya algunos directo a descansar antes de que los coja el pico y placa. Bueno, fanáticos, para los amigos de la Mancha Amarilla, hoy 26 de agosto, placas finalizadas en 4. ¿Listo? Les deseo lo mejor para este día. Que Dios los bendiga siempre. Aquí estamos al pie del cañón con mucha salsa en el sol.
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0: 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En el Sol son las...
1: En el Sol Medellín ya son las 5 minutos.
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1: ¿Qué tal? Buenos días. Aquí arrancamos, Sale el Sol, es el rey de las mañanas. Feliz día para todos, fanáticos. Buenos días. Buenos días, buenos días, buenos días. Arrancamos esta mañana con toda la energía, con toda la salsa del sol. Espero les vaya excelentemente bien los que ya van tomando su bus, los que ya van en este momento sacando su vehículo particular, los que van en camino al metro, gracias. Los que van en el metro, el transporte público, todos en sintonía del sol. Buenos días, buenos días.
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1: Hacemos un stop en este momento, claro que sí, para usted de hacer lo que está haciendo y vamos a escuchar la reflexión que viene a continuación. Durán, ¿por qué? Porque resulta que muchas veces empezamos a hacer una cantidad de cosas y aquí, allá y una vez y que ponga aquí, que ponga allá, que pite, que una cosa que la otra y no escuchamos muy bien la reflexión y no se nos queda grabado lo que necesitamos en concreto. Y quiero que la escuchen bien porque viene una reflexión bellísima a continuación. Aquí está Lian con nosotros y la reflexión en Sale el Sol.
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2: Nuestra reflexión a esta hora, fanáticos, comienza para todos ustedes. Vamos a disponer la mente, vamos a disponer el corazón y no únicamente a abrir los oídos, sino también a abrir las ventanas del alma para que puedas recibir esto que te queremos enviar, para que puedas recibir la buena vibra, la buena energía que queremos mandarte con estas palabras que compartimos en nuestra reflexión. Fanáticos del Sol, muchas veces nosotros nos ponemos un poco rígidos. ¿Qué digo rígidos? Psicorrígidos con cada uno de los aspectos de nuestra vida. Y es que no todo tiene que salir exactamente como nosotros lo imaginamos, fanáticos del Sol. A veces nosotros nos exigimos tanto que terminamos convirtiendo nuestra propia vida en una lista de reglas. Es que esto tiene que ser así, es que esto tiene que salir de esta manera, esto que tiene que estar bien o esto que tiene que estar mal. Cuando algo se sale de ese esquema, aparece la frustración. Pero nosotros también podemos aprender a vivir en un punto medio, porque no todo es blanco o negro. No todo tiene que ser perfecto para estar bien y no siempre cambiar la manera de hacer las cosas significa abandonar nuestros objetivos. Podemos mantener la disciplina sin convertirla en una cárcel. Podemos exigirnos sin maltratarnos. Podemos tener metas sin castigarnos cuando el camino toma una dirección diferente. Tal vez hoy necesitamos permitirnos respirar y preguntarnos, ¿realmente tiene que ser esta la única manera? Quizás existen otras formas. Quizás podemos hacer un ajuste, cambiar la estrategia, mirar desde otro ángulo y continuar sin perder aquello que queremos conseguir. Porque encontrar equilibrio no significa volvernos conformistas. Significa aprender cuándo insistir, cuándo modificar y cuándo simplemente permitirnos vivir un poco más libres. Fanáticos del Sol, la vida no siempre necesita más exigencia. A veces necesita un poco más de equilibrio. No tenemos que abandonar lo que queremos, simplemente tenemos que dejar de creer que existe una única manera de conseguirlo. Y cuando aprendemos a encontrar ese punto medio, hasta aquello que parecía imposible de manejar, puede comenzar a sentirse un poco más ligero.
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1: Atentos a esto que les voy a contar. No es todo lo que pediste. Así es, no es todo lo que pediste. Muchas veces se pregunta uno eso, ¿cierto? Cuando se cuestiona algunas cosas que pasan en la vida. Bueno, y no es todo lo que pediste. Pediste crecimiento y ahora tienes que lidiar con más clientes. Claro, es que eso es lo que pedías. Te estabas preparando para eso y eso es lo que estás obteniendo. Pediste disciplina y ahora ves tu resiliencia a prueba todos los días, con paciencia, con calma, ¿cierto? Pediste ser reconocido y ahora estás lidiando con las altas expectativas y la presión y los resultados. Pediste tiempo e independencia y ahora sabes que tu futuro solo depende de ti. Fanáticos del Sol Medellín, todo lo que pides, pide algo a cambio. Así es. Solo necesita 40 días para empezar, para enfocarte en ti mismo, para organizar tu vida, para transformar tu futuro. Ve, por cierto, antes de irnos con más música, hoy es el Día Nacional del Perro. Saluda a todos nuestros cachorritos. Hoy, 26 de agosto, día en el que se conmemora el mejor amigo del hombre y que se busca pues exaltar la importancia de esta mascota en nuestra sociedad, que ya son parte de nuestra familia. Hoy es el Día Nacional del Perro y quiero que los fanáticos del Sol nos envíen su cachorrito a ver. ¡Ay, Dios mío! Un abrazo fuerte para todos en la radio oficial de la salsa, es el Sol Medellín. ¡Buenos días!
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El sol de este nuevo día, el sol de esta nueva mañana, un día maravilloso para todos. Aquí estamos al pie del cañón, la dirección de Diana Merpisa, la chica del apellido sabroso. ¡Buenos días, buenos días, buenos días! ¿Qué tal, salseros? Aquí estoy contigo, claro que sí, soy Durán con Salsa Namá. ¡Buenos días!

0: Dilo. Aquí estoy al pie del cañón, gracias a todos los que sintonizan el sol desde bien temprano, los que nos están acompañando, mil y mil gracias, aquí estamos. Con la bendición de Dios, lleno de energía positiva y mucho que Salserín.
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0: Decímelo nuevamente, que tu voz me encanta, Salserín.
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0: Esa es. 6:10, momento de agradecerle a Dios un nuevo día, una nueva mañana, nuevos comienzos, nuevos proyectos y grandes oportunidades para seguir creciendo.

0: dale las gracias a Dios ya mismo. Gracias a Dios. Con todo el corazón.
1: Con todo el corazón.
0: Tantas razones, tantos motivos, tantas cosas para agradecer en este día. Espero lo hagas real. ¡Listo! Ya son las 6 de la mañana, 11 minutos. Gracias a todos los fanáticos que nos están enviando desde bien tempranito sus fotos de los cachorritos. ¿Cómo así, Durán, que la foto de los cachorritos? ¡Sí! Hoy es el día del cachorro, día de los perritos fanáticos del Sol Medellín. ¡Así es! Durán, pero ¿cómo así? ¡Sí! Fanático, esto no me lo invento yo. Esto es lo que pasa en el mundo un día como hoy. Y ya por acá nos envían foto incluso a que de niña y también de monito. Dice, por acá ellos son los dos hijos perrunos míos, familia del Sol. ¡Saludos! Para Eugenio, un abrazo grandísimo para ti desde Yarumal. Abrazo fuerte. Sintonizando el Sol. ¡Qué rico! Los compañeros de vida también, claro. Nuestros cachorritos, parte de la familia.

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2: Son las noticias, es la actualidad, lo que es tendencia a esta hora a través de Sale el Sol 107.9, es el rey de las mañanas, fanáticos. 6 de la mañana, 17 minutos en Medellín, 18 grados centígrados, cielo parcialmente nublado. Pronóstico de lluvia sobre las 6 de la tarde, según el pronóstico para hoy. Pero como se ve el clima en este momento, yo creo que la vaina no va a resultar tan predecible para las 6 de la tarde, sino que se nos va a adelantar sobre las 6 de la mañana. Veremos a ver cómo avanza esta mañana, pero con toda la energía en el sol. ¡Buenos días! Llegó el momento de traerles las noticias, toda la información, los titulares a esta hora a través de Sale el Sol 107.9, es el rey de las mañanas. Bueno, saludo por cierto a todos los que nos están escuchando en las diferentes rutas, toda mi gente desde Villahermosa, todos los que nos escuchan desde el municipio de Bello también. Gracias, mil y mil gracias a los que vienen de Girardota, Copacabana, Barbosa, abrazo fuerte. Noche sin agua y sin corte de luz, hasta 12 horas en varias zonas de Antioquia, para hoy miércoles 26 de agosto, fanáticos. Los detalles en contados minutos. Alias Macho Viejo presume armas y drones en redes sociales, tras pasar de disidencia de las FARC al Clan del Golfo, imagínense, ¿ah? 6 de la mañana, 18 minutos, 6:18. Cae en Antioquia presunto abusador escolar tras 3 meses de seguimiento por parte de la policía. Le dieron captura a este hombre. Los titulares, la información a esta hora, calle cae en este caso en Titiribí. Señalado de cometer abuso sexual contra sus propios hijos. Hágame el bendito favor, ¿ah? Impresionante. Tiene que pasar varios años en la cárcel. Noticias, titulares, información, 6 de la mañana, 19 minutos, llegaron a Medellín 130 indígenas en Vera, Catío, procedentes del Chocó. ¿Será para buscar ayudas? ¿Será para hacer algún tipo de protesta? ¿Será para buscar refugio? Los detalles en minutos a través de Sale el Sol. Titulares a esta hora, ¿qué está pasando en Colombia? ¿Qué está pasando en el mundo a través de Sale el Sol 107.9? Es el rey de las mañanas. Saludo para todos los que nos escuchan a través de www.elsol.com.co. También los que descargan la app, recuérdelo muy bien, desde la App Store, desde la Play Store de su celular. Ahí nos puede escuchar. ¡Listo! Hay primicia, capos de la extorsión en la costa y el Meta, primeros en que llegarían en este caso a buques cárcel. Ya empezaron, fanáticos. Arrancaron con Medellín a hacer los traslados de diferentes cabecillas también. Y ya en Barranquilla y en diferentes zonas de la costa y el Meta, pues también. Algunos están tildando la vaina estilo Bukele, porque pues se logra ver en los videos que se difunden en las redes sociales cómo empiezan a rapar las cabezas de los mismos internos. Me refiero pues a quitarle todo su pelo. Adicional a eso, a trasladarlos de manera fuerte, contundente, tajante, sin, ¿cómo le diríamos? A ver, sin decoraciones, sino como es, camine para aquí, para allá, una cosa a la otra, se logra. Hay varios videos en las redes sociales donde se difunde este tipo de cosas que se están viviendo ahora mismo y que, bueno, según expertos, sería un efecto Bukele. Y según otros, pues hay mucho apoyo frente a esto que está pasando. Unos dicen estará a favor. Titulares, noticias, información. Habló abogado de la mujer que falleció tras ser sedada, en este caso, sedada por presunto auxiliar de enfermería para hacerse un tatuaje. Atención a esto, fanáticos. Noticia viral a esta hora y es tendencia en el mundo. También es tendencia una, ¿recuerdan ustedes? A Viviana Marín, la chica de la primera línea, que en algún video que se hizo viral en Colombia y que llegó hasta Estados Unidos, según esto, gracias a una denuncia que realizaron algunos miembros políticos de Antioquia, pues esta mujer que salió en las redes sociales diciendo que tenemos que hacer invivible Colombia para la nueva administración, para la nueva presidencia, pues Estados Unidos revoca visa a Viviana Marín tras llamado a ser invivible el país durante el gobierno de Abelardo de la Espreña. Son las noticias y la información a esta hora a través de Sale el Sol.
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1: Dice por acá, hola Durán, un cachorro no es solo un perro, un cachorro es la cría recién nacida o de corta edad de un cachorrito. Imagínense, fanático aquí de un perrito, luego que estamos metidos pero en la película. Fanáticos del Sol Medellín, vea, por acá también nos siguen enviando más fotos de sus cachorritos. Hoy dice, buenos días, feliz y bendecido día. Estos son mis cachorros grandotes, Balto, Alaska y Manuelito. Acero, está muy bonito, Manuelito. ¿Cuál es Manuelito? Me imagino que el de la mitad, ¿no? Claro, porque me imagino, pues, Manuelito, pues, el más chiquito. ¿Qué? No sé. O está en orden ascendente. Muy lindos. Abrazo fuerte, Lina. Gracias por compartirnos la foto de tus cachorritos en esta mañana. Hace frío en Medellín.

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1: La vida nos presenta muchas oportunidades para disfrutar. La vida nos presenta muchas oportunidades para ser felices. Y en este momento, fanático del sol, si sientes que no estás disfrutando de esas oportunidades que te presenta la vida, esta reflexión es para ti. Así que bienvenido, quiero que te pongas cómodo, cómoda, y que disfrutes y asimiles estas palabras que quiero compartir contigo. Hay una pregunta que a veces nosotros necesitamos hacernos cuando sentimos que todavía nos falta algo. ¿Realmente me falta o simplemente no he aprendido a disfrutar lo que ya tengo? Porque podemos estar bien, podemos tener estabilidad, recibir buenas noticias, sentirnos queridos, tener un proyecto funcionando, disfrutar de nuestra familia, de nuestros amigos, de nuestra propia compañía, y aún así sentir esa necesidad de comenzar algo más. Y querer más no está mal, ojo, que quede claro. Tener sueños, proyectos, ambiciones, nada de eso está mal, fanáticos del sol. Pero no todo momento de nuestra vida tiene que convertirse en una carrera por conseguir algo nuevo. A veces también necesitamos detenernos y reconocer el fruto de nuestros esfuerzos. Disfrutar lo que construimos, permitirnos sentir satisfacción sin pensar inmediatamente en cuál será el siguiente objetivo. Porque si vivimos buscando permanentemente lo que nos falta, podemos terminar pasando por encima de aquello que durante tanto tiempo estuvimos trabajando y por lo que tanto tiempo estuvimos deseando tener. Tal vez ese proyecto nuevo llegará. Tal vez tendremos tiempo para crecer, para aumentar nuestros ingresos, para comenzar una relación, para emprender, para conquistar nuevas metas. Pero si hoy estamos bien, también tenemos derecho a quedarnos un momento ahí, sin culpa. Sin presiones, sin sentir que tenemos que producir algo nuevo para demostrar que seguimos creciendo, no. Fanáticos del sol, no todo crecimiento consiste en conseguir más. A veces crecer también significa aprender a disfrutar lo conseguido. Y si hoy la vida nos está dando estabilidad, recibámosla. Si hoy tenemos motivos para sentirnos bien, vivámoslos. Porque también merecemos disfrutar aquello por lo que tanto hemos trabajado.
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1: Las noticias, toda la actualidad a esta hora a través de Sale el Sol 107.9. Escampa en Medellín, cesa un poco la lluvia. Si está lloviendo en algún sector, hay alguna congestión, recuerde 302-218-1079, fanáticos. Es el WhatsApp del Sol para que nos reporte la movilidad a esta hora, cómo se comportan las vías de Medellín a través de Sale el Sol 107.9. ¡Listo! Y atención, porque 130 indígenas en Vera, Catío, de Quibdó, llegaron desplazados a Medellín tras los hechos violentos y confinamiento. Además de eso, las amenazas que hay en el territorio, fanáticos. Un grupo de 130 indígenas, atención, pertenecientes a 35 familias del resguardo, el 90 de Quibdó, así se llama el resguardo allá. Arribaron a Medellín en las primeras horas de esta madrugada, sí, así es. La alerta fue emitida por el equipo de atención y reparación de víctimas del distrito de Medellín luego de que la comunidad decidiera desplazarse de manera masiva ante la falta de respuesta gubernamental en su territorio a la grave situación de orden público que se presenta allá. Atención, porque el éxodo masivo se desencadenó tras una serie de ataques armados atribuidos presuntamente al ELN el pasado 2 de julio del 2026. Fue asesinado en este caso un líder comunitario, Luis Ángel Arce Borocuara, reconocido por su trabajo en programas de infancia. La tensión aumentó el 19 de agosto cuando Juan Camilo Esteves, otro líder del resguardo, resultó herido con arma de fuego. De acuerdo con las comunicaciones del distrito, con entidades locales y el departamento del Chocó,

las familias permanecerían previamente confinadas por el conflicto armado. Hay videos que ruedan en las redes sociales, hay videos que muestran cómo se está presentando este confrontamiento allá. Y adicional a eso, pues bueno, cómo estas familias están siendo afectadas. Ya son las 6 de la mañana, 46 minutos, se sale el sol, es el rey de las mañanas.

0: dice por acá, buenos días, subiendo taco impresionante desde el restaurante Azabache, subiendo ahí en Palmas, fanáticos, listo, para que lo tengas ahí presente, para que tome rutas alternas. Gracias a los fanáticos que nos están escribiendo por acá su reporte de movilidad. También dice por acá, buenos días, me llamo Gustavo, soy guarda, salí del trabajo. Ok, va de una vez ya a casa a descansar. Listo, papito, gracias por escucharnos, que tengas un buen descanso, que sea reparador y que te levantes con toda la energía y la bendición de Dios. Buena vibra para todos, escuchen el sol.
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0: 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En el sol son las...
1: Claro que sí, en el sol Medellín tenemos ya las 6 de la mañana, 52 minutos, 6:52 en Colombia. 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

cámara te da y te quita y te da. Mucha precaución, fanáticos, hacia el sur. ¿Listo? Colapsada la autopista de Caldas. Así es, en la entrada a la variante. Para que lo tengan ahí presente. Llueve en Medellín.

rico el sol. Hombre, yo tengo que ser sincero con ustedes, fanáticos. Estoy agradecido por esta lluvia que cae sobre Medellín. A esta hora, sí. Gracias a Dios llueve. Gracias a Dios se refresca la tierra. Gracias a Dios los animalitos también reciben esta agüita. Gracias a Dios nuestras plantas, todos nuestros bosques, la vegetación está recibiendo esta agua. Bendito sea Dios, la verdad, definitivamente. Ya son las 7 de la mañana, 14 minutos. Aquí estamos, somos tu familia del sol.

0: La radio oficial de la salsa, claro que sí, dice por acá, saludos desde Orlando, Florida. Regálame la reflexión, Durán, listo, claro que sí, Jaime, ya te la voy a enviar, abrazo fuerte. Dice, buenos días, familia del Sol, reporte de movilidad a esta hora, desde Copacabana, negativo, mucha congestión. Sebastián, gracias, papito, un abrazo enorme por todo el reporte de movilidad a esta hora. ¿Qué más dicen los fanáticos a esta hora? Dicen por acá, Durán, buenos días. ¿Me podría informar si aún...? Ah, ok, la vi en Caldas. Pues yo creo que a esta hora todavía está congestionada. Fanáticos, ¿qué dicen los salseros que están hacia el sur? Son los que nos pueden comentar si la vaina está todavía congestionada o qué, cómo va esa vía hacia el sur. ¡Listo! Ya son las 7 de la mañana, 15 minutos, 7:15. Sale el sol, es el rey de las mañanas. ¡Feliz día!
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2: Son las noticias en la actualidad, todo lo que es tendencia. Bueno, a esta hora me voy para las redes sociales. Hay algo que es bastante tendencioso, fanáticos. Hay algo que está marcando la tendencia a esta hora en Colombia, y es tremenda noticia, sí, porque imagínense que hay un orgullo colombiano. Les hablo de una joven de 15 años, así es, 15 años, va a viajar a la India, sí, viajar a la India para participar en la construcción de un satélite lunar. Así es, orgullo colombiano fanático del sol. Se llama María de los Ángeles Izquierdo. Realizará el viaje más importante de su vida. Con solo 15 años, fue ganadora de un concurso organizado por la Agencia Espacial Colombiana, la AESE, que anunció en este caso y reunió a 100 mujeres que, como ella, aman la programación, la robótica o la ingeniería aeroespacial. El premio, ir a la India, como parte del proyecto que construirá un satélite lunar. Hágame el bendito favor, impresionante. Su historia empezó a los 12 años cuando comenzó a interesarse por la programación y por la iniciativa propia de ella, sí. Tomó recursos virtuales, tomó cualquier cantidad de... Sabes que uno por ahí encuentra muchos cursos en redes sociales, en la internet y demás. Pues ella empezó a capacitarse. Todo lo relacionado con ciencia y tecnología. Después participó cerca de un año y medio en un proceso de formación en ingeniería aeroespacial de la Agencia Espacial Colombiana, hasta convertirse en la única representante de Colombia para este proyecto que reunirá jóvenes de África, Europa, Norteamérica, Australia y Latinoamérica. Impresionante. Tremendo orgullo colombiano. Esto definitivamente, fanáticos, es una gran lección. Esto es una gran lección que nos indica muchas cosas. El que quiere puede. Cuando usted quiere algo, lucha por ello. Durán, que no tengo los recursos. Eso, literalmente, fanáticos del sol, no importa. Con un celular usted puede hacer muchísimas cosas. Desde YouTube se puede aprender demasiado. Y ya con el proceso que vaya usted construyendo, como se vayan presentando las cosas, con el dinero que vaya haciendo, usted se va a ir capacitando día a día más. El que quiere puede, los recursos están. Empiece con lo que tiene en el momento. Empiece con lo que está a su alcance, a su mano, que solo tengo mi celular. Empiezo con el celular a capacitarme ahí. Compro un cuaderno, compro un lapicero, empiezo a tomar nota, empiezo a estudiar, empiezo a retener información, ¿cierto? Y por ahí me voy yendo. Con obediencia y disciplina, con obediencia y disciplina, Dios poco a poco va abriendo las puertas. Dios poco a poco va mostrando el camino, pero usted lo está cultivando, fanático, ¿cierto? Usted está sembrando para aquello que viene a futuro, sea la respuesta. Claro que sí. Sea la bendición de todo aquello por lo que usted trabajó, las noches que trasnochó, todo el esfuerzo que tuvo. Cuando se quiere, se puede, definitivamente, sin excusas. Las excusas no existen, fanáticos. Cuando se quiere algo, se va por ello, se lucha por ello. Ya son las 7:29, es Sale el Sol, es el rey de las mañanas. ¡Feliz día!
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Adolescentes Orquestas, recuerdos. En el sol Medellín, ya sale el sol, sí, está empezando a salir el Astro Rey. Dice por acá, bendecido día, Durán, accidente vial entre Copacabana y Bello a la altura de Aceb. Ah, caramba, esa es la congestión tan impresionante que se está viviendo allá en el norte, fanáticos. Mucha precaución entonces, tomar rutas alternas. Joseph, un abrazo grandísimo, papá, gracias por el reporte de movilidad a esta hora. Dice por acá, Durán, amén por la lluvia. Sí, señor, así es. Amén por la lluvia. Un saludo desde Medellín, Avenida Barranquilla despejada hacia el oriente, Villahermosa. Ah, qué nota, ¿eh? Un saludo para el Team Calima 175 Grupo de motociclistas ahí en Medellín. Ah, qué nota, ¿ves? Es que, ¿Team Calima? ¿Qué nota? Las motocicletas van buenísimas. Ay, Dios mío. Tienen sus añitos, claro. Pero son, vea, todo terreno. Buenísima. Excelente día para todos ustedes, para ese Team Calima.

0: mismísimo David Pavón, que por cierto ha estado de visita en Colombia, visitando algunas ciudades, temas de lanzamientos y demás de sus canciones, que nuevas vainas que vienen para él, para su carrera artística, en fin. Mitad de semana, claro que sí, llegamos a la mitad de semana con toda la energía y también con mucha información deportiva. Fanáticos, imagínate que a esta hora llega el Bambi Buenao. Bambi, buenos días, gusto saludarlo. Hoy hay partido, hoy hay fútbol. ¿De qué se trata? ¿Temas locales de nuestros equipos de la ciudad? Abrazo fuerte, Bambino Henao. ¿Cómo amanece?
1: Durán, muy buenos días a toda la audiencia del Sol. Hoy juega el verde, el equipo Atlético Nacional, Liga del Fútbol Colombiano, frente al Deportivo Cali. Viene doble confrontación frente al Deportivo Cali y ambos partidos en el Estadio Atanasio Girardot. Esta noche por la Liga y recordemos, la próxima semana Nacional también jugará de local frente al Deportivo Cali por la Copa Betplay. Y Nacional será el local a partido único, dado que tiene mejor puntaje en cuanto a la clasificación de acuerdo al reglamento de la Dimayor. Hoy, fecha 7 con novedades, el regreso de Luis Martínez como arquero del equipo Atlético Nacional en convocatoria. Algunas novedades, 20 jugadores fueron convocados. Lamentablemente Nicolás Rodríguez en departamento médico y 8 semanas de incapacidad. Esguince de ligamento colateral. Es entonces lo que tiene lamentablemente Nicolás Rodríguez, que salió lesionado en el partido en Bogotá frente a Fortaleza. Tema Cristian "El Chicho" Arango, que se hablaba igualmente de la posibilidad de Vélez, de equipos argentinos. Se queda por ahora con Atlético Nacional, aunque no ha tenido la mejor campaña. Elías Cabrera, el argentino, una contusión de su pierna izquierda, todavía no puede estar con el equipo Atlético Nacional. Y tampoco está Simón García con el conjunto verdolaga. Hoy 20 concentrados. Franco Armani, Luis Martínez, los arqueros, Neider Parra, César Haidar, William Tecillo, Felipe Román, Samuel Velázquez y Milton Casco, los defensores. Fueron convocados Jorman Campuzano, Juan Manuel Zapata, Felipe Marín, Edwin Cardona, Mateus Uribe, Juan Manuel Rengifo, Cristian "El Chicho" Arango, Juan José Rosa, novedad, Andrés Sarmiento, Alfredo Morelos, Marlo Moreno y Ian Poveda. Son los 20 convocados del equipo verdolaga. La tentativa, la posible titular para enfrentar al Deportivo Cali hoy: Franco Armani en la puerta, Felipe Román,

0: César Haidar con William Tecillo y Milton Casco. En la mitad de la cancha, Jorman Campuzano con Mateus Uribe. Edwin Cardona, reapareciendo Edwin Cardona porque hay novedades ahí en el frente de ataque. Marlos Moreno, Ian Poveda y Alfredo Morelos. Como quien dice, novedades para hoy: la presencia de Poveda como titular, la presencia de Edwin Cardona como titular, de nuevo Alfredo Morelos, que hoy es mucho más que Cristian el Chicho Arango en cuanto a rendimiento para el conjunto verdolaga. Esto por la fecha séptima, donde Independiente Medellín, recordemos, tenía programación frente a Pereira, pero partido que ha quedado aplazado. Medellín habilita de nuevo la venta de abonos por 6 partidos. Igualmente, aparte de los abonos, ya es oficial entonces que se vende la boletería para el fin de semana domingo frente a Llaneros, que es el próximo partido del equipo rojo. Y hablábamos de Atlético Nacional y la Copa Betplay frente al Deportivo Cali. Pues en 15 días, Medellín en la Copa frente al Deportivo Pasto, pero de visitante. Por reclasificación, será visitante Medellín allá en territorio pastoso. En otras noticias, miremos los eventos internacionales para el fútbol colombiano. Lamentablemente, otro equipo colombiano que se va eliminado de evento internacional. Estoy hablando del Deportes Tolima. Perdió largo, además, 4-1 la serie frente a Independiente del Valle de Ecuador. Había perdido de local 1-0 y en esta mala campaña perdió anoche 3-1 en Ecuador. Global 4-1, perdió los 2 partidos, 6 puntos de 6 disputados perdidos, 6 para el equipo ecuatoriano, y queda eliminado Deportes Tolima. Este año ya son 7 equipos eliminados en eventos internacionales, esto de la Copa Libertadores. El que juega hoy, el último equipo colombiano con posibilidades, se llama Independiente Santa Fe. Partido a las 7:30 de la noche en el Estadio de Núñez en Argentina, frente a River Plate de Argentina. No es fácil. La serie va igualada. Empataron 0-0 en Bogotá la semana pasada. Tendrá que ganar Santa Fe o empatar, cualquier empate, para ir a definición desde el punto penal ahora de visitante. Santa Fe River 7:30, repito, y eliminado ya Deportes Tolima de la Copa Libertadores. Saludo especial a toda la audiencia.
1: Mami, muchas gracias. Saludo para usted también. Gracias por toda la información deportiva a esta hora. A través de Sale el Sol 107.9, es el rey de las mañanas, 7:50. 7:50, y también, por cierto, fanáticos, dice por acá Durán, mi hermano, saludo desde La Ceja, Antioquia. Un poco de congestión en la vía Río Negro, sector La Cucharita. Sigue lloviendo bastante fuerte, pero pronto saldrá el sol. Fabián, un abrazo enorme, papá. Muchas gracias por escucharnos. Que te vaya excelentemente bien hoy. Ya son las 7:50.
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0: 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En el sol son las...
1: Ya son las 8 de la mañana, 7 minutos en el sol.
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0: fanáticos del Sol Medellín, ¿qué tal? Bienvenidos. 8 de la mañana, 12 minutos. Feliz miércoles. Buenos días. ¿Cuál? 107.9 fanáticos del Sol Medellín, bienvenidos. A ustedes que inician la primera jornada laboral en este 26 de agosto. Mucha salsa. Mucho sol. Diana Merpisa en tu radio.
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0: Oli.
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0: fanáticos del Sol Medellín, bienvenidos. Buenos días. 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Buenos días. 26 de agosto. 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

0: clásicos que hacen parte del Solar a esta hora de la mañana, 8:27 minutos. 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

0: tremendo clásico, la orquesta de Bobby Valentín, el muñeco de la ciudad, fanático del sol.
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0: Buen miércoles, 8 de la mañana, 41, 8:41. 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
0: 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Aplican términos y condiciones, también financiación en claro.com.co. 8 de la mañana, 42 minutos, fanáticos del sol, 8:42, a través de los 107.9. Y si no te sabes el título de la canción, ay, no importa, cántala, pídela como quieras, a través del Sol Medellín.

0: clásicos que hacen parte del solar a esta hora de la mañana, 8:48.
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0: Y a esta hora de la mañana, buen miércoles a ustedes que encienden su radio. Al aire, el sol Medellín 107.9. Buenos días, buenos días. Feliz miércoles.

0: Transite con precaución, ¿ah? Pavimento húmedo. Así que con calma, mucha precaución, fanáticos del sol, y a disfrutar. Buena salsa. 107.9. Salsa. 8:49 a.m. Vamos a la óptica José Celestino Mutis. 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
0: El sol. 8:53. Hola, Camilo, buenos días.
4: Buenos días, buenos días, buenos días, Diana Mer.
0: Hola.
4: Quisiera programar la canción Lluvia con Nieve. Que hice más o menos así.
0: ¿Cómo?
4: Lluvia.
0: Eso.
4: Lluvia. Con nieve. Y a soledad que te conviene.
0: A soledad que te conviene, cariño. Gracias por esa buena vibra, ¿eh?
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0: Salsa romántica, esta hora de la mañana, 9:11. 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

0: Tremendo clásico, fanático del Sol Medellín del año 1976. La Selecta, cuyo fundador fue Rafi Levitt, fanático del Sol Medellín, compositor, pianista, arreglista, director de orquesta puertorriqueño, definitivamente un ícono de la música salsa y fundador de La Selecta. Fanáticos del Sol, 9 de la mañana, 19 minutos.
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3: Exactamente, Diana Mer, así es, información excelente de salud, porque hay muchos pacientes que padecen la vena varice y se aplican crema, geles, spray, se broncean las piernas, toman gotas, se aplican emplastos de plantas medicinales creyendo que con eso la vena varice desaparece. Es que la vena varice no es un tema de piel, la vena varice es una enfermedad que se origina por la insuficiencia vascular periférica, por mala circulación, no hay buen retorno venoso y ahí aparece la vena varice. 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

0: 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En el sol son las
1: 9:37 en el sol, Medellín.
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107.9, fanáticos del Sol Medellín. 9 de la mañana, 42 minutos, 9.42. Escuchan la radio oficial de la salsa en Colombia. Somos el Sol. 9 de la mañana, 42. Buen miércoles. Que les vaya increíble en este nuevo día, en esta nueva mañana con el Sol.

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1: Pilas a este combazo que tenemos siempre, fanáticos. Sabroso. En tu mente y en tu corazón, la familia de la radio oficial de la salsa, el Sol 107.9. Mi medallo, 10 de la mañana, 16 minutos. ¿Cómo vamos? ¿Bien o no? ¿Qué tal, mi gente? Buenos días. Aquí estamos en este miércoles, mitad de semana, ya 26 de agosto, imagínate. Dios de mi vida, cómo se va el tiempo de rápido, cómo pasan los días, cómo pasan las horas. Y bueno, antes de todo, fanáticos del Sol Medellín, vamos a saludar a todos los que nos están escuchando en un ratico, claro que sí, a través de nuestro WhatsApp Sol 302-218-1079. Somos tu familia del Sol, buenos días.
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1: ¿cuál, cuál? Recuerde que hoy no es cualquier miércoles, fanáticos. No, hoy no es cualquier miércoles. Hoy se nos arma tremendo dilema.
3: ¡Ay, dilema!

0: Muy bien, fanáticos, si ya habilitamos nuestro WhatsApp del Sol, claro que sí, ya lo habilitamos, 302-218-1079. Ahí está para que nos saludemos desde donde sintonizan la radio oficial de la salsa. La dirección de Diana Verpisa, la chica del apellido sabroso. A esta hora estoy. Soy Durán con salsa nada más.
1: Durán.
0: Y bueno, vamos a saludar por acá al grupo de gimnasia artística de Jericó. Y a la mona que nos están escuchando, uy, qué nota. A los del bus de Jericó y a Rigo, el conductor, que está sintonizando la radio oficial de la salsa. Buena energía, que les vaya excelentemente bien. Gracias por escuchar El Sol, aquí donde decimos...
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0: Asoléate que te conviene con El Sol 107.9. Más salsa, ya los quiero saludar, ya los sigo saludando, los que se reportan desde cualquier lugar del mundo. Ya voy con todos ustedes, 302-218-107.9.

0: Esa habana de primera, carita de pasaporte en el sol. La radio oficial de la salsa. Me voy con el doctor Rodolfo Lara a esta hora, fanáticos del Sol Medellín. Doctor Rodolfo Lara, buenos días. Hay buenas noticias para todos los salseros que a esta hora nos están sintonizando, porque vamos a hablar de tratamiento médico para la vena varices y los vasitos. 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
1: Y sigo saludando a todos los fanáticos en esta mañana, 10:35 minutos. Dice: buenos días, full sintonía desde nuestra bella La Perla del Norte. Sandra Serrano, desde Cúcuta. Imagínate, ah, nos saluda. Uy, qué nota. Sandrita, abrazo fuerte desde Cúcuta, escuchando el Sol. La radio oficial de la salsa, 10:35 minutos. ¿Qué más dicen los fanáticos en esta mañana? Que reportan sintonía. El Sol, buenos días, buenos días.
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1: 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En Colombia tenemos ya las 10 de la mañana, 41 minutos, la salsa que nos gusta. 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

0: la punta del pie, gocen con la punta del pie.
1: Ay, caramba.
0: Ahí está con la punta del pie en el sol 107.9. Bueno, dicen por acá, Durán, buenos días. Saludo desde UTAC, USA. Para ver si me complaces, por favor, con un tema, Todos Vuelven, de Rubén Blades. Asoleate que te conviene. Uy, por ahí, esa canción me transportó a una que dice más o menos, todos vuelven a la tierra en que nacieron, al embrujo incomparable de su amor. Ah, buenísima. Buenísimo, es un tremendo bolero, también hay que decirlo, fanáticos. Dice por acá, Durán, buenos días. Pauli, abrazo fuerte, mi amor. Dice, ¿me vas a poner mi amuleto, Willy García? Listo, claro que sí. Es más, ¿sabes qué? La canción está hoy pa'l dilema del sol. Pues como para verte sincero, ¿cierto? Porque la canción la teníamos programada ya pa'l dilema del sol. Así que estén muy atentos cuál va a ser el dilema. Dentro de algunos minutos te voy a estar contando cuál es el dilema de hoy para que estén muy atentos, para que estén muy pendientes. ¡Listo! Ya son las 10 de la mañana, 50, salsa en lo que hay.

0: dura, dura. Como hay que para afuera otra vez, sí, muchas veces se pone usted a rogar y que la rogadera y una cosa que la otra. No, no, no, no, no, no, no, no, no. Sin mente como el demente. ¡Pa' afuera, caramba! Eso que está rogando, no, rogadera no. Recuerde que hoy se nos arma tremendo.
1: ¡Tremendo dilema!
0: Con el sol 107.9, fanáticos, a esta hora. Este pasito a pasito.

0: Con el sol 107.9, fanáticos, a esta hora de la mañana, el doctor Rodolfo Lara con nosotros. Doctor, buenos días, abrazo fuerte.
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0: con Durán en el Sol. Fanáticos, 11 de la mañana, 8 minutos. ¿Qué ha pasado, mi gente? ¿Cómo vamos? Buena vibra para todos. Desde ya vamos a habilitar nuestro WhatsApp del Sol. 302-218-1079. Ya mismo.
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0: Ahí está habilitado para que usted, fanático, desde ya empiece a estar pendiente. ¿Cuáles son esas dos canciones del dilema para que empiece a votar? Listo, dos canciones que se van a estar enfrentando hoy. Fanáticos, una es una sugerida por ustedes y bueno, ya la teníamos dentro del radar. Les hablo de la siguiente canción.
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0: Atención, porque se llama Mi Amuleto. La voz de Willy García. No nos entendimos, tratamos, pero no pudimos. Tremendo dilema, ay Dios.
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0: Esta canción es de las mías.

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0: Primera canción del dilema.
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0: ¿Cómo? 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Y ojo con eso, Durán, estás tirando muy duro, muy duro.
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0: Ojo a esto que viene a continuación, porque es un artista del Festival Salsero de Amor y Amistad. Les hablo de Miles Peña y suena así, fanáticos. ¡El dilema!
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0: Artista del Festival de Amor y Amistad.
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0: Otra canción que me eriza la piel definitivamente. ¿Cómo qué?
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0: ¡Ay, dilema!
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0: ¿Ya lo escucharon, fanáticos? Bueno, para los que me estaban preguntando, Durán, ¿cuándo es que van a hacer la pegatón? Mañana será, mañana, 27 de agosto, 11 de la mañana, allí nos vemos. Sector Obelisco, Avenida Centenario, sentido sur-norte, el laito de las canchas de voleibol. ¿Listo? ¿Cómo dice? Se nos armó tremendo dilema.
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0: Vamos a empezar a votar desde ya, fanáticos. 302-218-1079. ¿Dónde están los fanáticos a esta hora? Desde cualquier parte del mundo pueden votar. ¿Listo? WhatsApp del Sol ya está habilitado. 302-218-1079. Si te vas por Mi Amuleto de Willy García, o te vas por Miles Peña con Me Dices Que Te Vas. Dos temas que definitivamente, dos romantiqueos de la salsa que erizan la piel definitivamente. Las 11:11 minutos, nos están pensando, fanáticos, nos están pensando. 11:11. Ya van votando los fanáticos. El Sol, buenos días. ¿Qué dicen los salseros a esta hora? ¿Qué tal? Buenos días.
4: Buenos hola, días, Durán.
0: ¿Qué más, mi amor?
4: Qué dilema.
0: Qué dilema,
4: pero
0: ¿sí
4: yo
0: o qué?
4: Me quedo con
0: ¿qué
4: te mi quedas? Amuleto.
0: Tu amuleto, listo,
4: y
0: mi amor.
4: ¿Qué te conviene?
0: Con el sol, 11:12 minutos. ¿Qué más anda por acá? Dice presente el Sol. Buenos días, hola, hola.
5: Durán, Durán.
0: ¿Qué, papi? Buenos días. Días.
5: Durán, no, hay que pensarlo mucho. Mi amuleto del gran
0: Willy García. ¿Sí o qué?
5: Esa fue.
0: Esa fue, papi. No, es que esa canción. Esa canción, fanáticos. Vos la escuchás de principio a fin, te mueve fibra definitivamente. ¿Qué más está por acá? Dice presente Durán, buenos días.
6: Hola, hola, hola, buenos días, Durán.
0: ¿Qué, papi? Buenos días. Dinos qué tal, ¿ven?
6: Aquí desde el puesto de trabajo.
0: Epa, ¿qué nota?
6: Siempre atentos al sol.
0: ¿Qué nota, papi?
6: Asoleate,
0: bienvenido.
6: Que te conviene.
0: Con el sol, el sol.
6: Durán, yo cuénteme. Voy por la de Miles Peña.
0: Listo, papi.
6: Dios lo bendiga.
0: Amén,
6: y hay
0: amén,
6: tremendo
0: papito.
6: Dilema porque las dos son excelentes. Tanto el de Willy García como el de
0: ¿sí
6: Miles
0: sí
6: Peña.
0: Uy, no,
6: pero
0: es que
6: me voy por el de Miles Peña. Dios te bendiga.
0: Muy duro, papi.
6: Y asoleate,
0: gracias.
6: Que te conviene,
0: que
6: Durán.
0: Te conviene. Gracias, gracias, papito. Un
6: gracias.
0: Abrazo. No, a vos, está, a vos, gracias. El Sol, buenos días. Hola, hola, ¿quién anda por acá? Buenos días.
5: Hola, Durán, ¿cómo estás? ¿Cómo,
0: papito? Bien, gracias a Dios.
5: Me dices que te vas.
0: Listo, papito.
5: Asoleate, que te conviene.
0: Con el sol, la radio oficial de la salsa, fanáticos. Estamos de dilema en el sol, Medellín.
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0: Ya vengo a solucionar el dilema. Sigan votando, sigan votando. Ya mismo. Los voy a leer a todos, los quiero escuchar. 302-218-1079.

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0: 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En el sol son las
1: 11:36 minutos en el sol.
2: Uno trabaja para estar tranquilo, para disfrutar, para darse un gustico de vez en cuando. Que tu plata también sume a esos momentos.

0: Muy bien, salseros, llegamos a solucionar este dilema de hoy. Ya 26 de agosto, mitad de semana, miércoles, donde solucionamos el dilema donde ustedes nos han ayudado, fanáticos, con sus mensajes, sus votos, a través de nuestro WhatsApp, Sol 302-218-1079. Te acompaño, aquí estoy.
1: ¿Dónde?
0: El sol. Y a esta hora, fanáticos.
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0: Con Durán en el Sol 107.9. Me voy ya mismo con los fanáticos que empezaron a votar. Hace rato tenemos mensaje, gracias. Muy atentos a todos. Entonces, dice por acá los fanáticos, buenos días.
2: Durán,
0: ¿qué, papi? Buenos días.
2: Qué dilema. Pero qué dilema. Yo me voy con...
0: Porque te vas por cuál.
2: Y dices que te vas.
0: Listo, mi amor.
2: Azuléate que te conviene.
0: Miles Peña, listo, mi amor, gracias. Recuerde las dos canciones, mi amuleto Willy García, me dices que te vas, Miles Peña, listo.
1: Tremendo dilema.
0: El Sol, buenos días, dice por acá Durán, azuléate que te conviene, me dices que te vas, Miles Peña, listo, perfecto, gracias papito por tu voto. El Sol, buenos días, dice por acá mi amuleto, que grita, que más mi amor, abrazo fuerte, ¿cómo vas? Dice por acá, Durán, buenos días. A ver, por acá lo tengo, buenos días.
3: Hola, Sol, buenos días, buenos qué días, dilema tan amor. Grande. Pero yo me voy con, hoy me dices que te vas, y azuléate que te conviene, Dios me los bendiga.
0: Muy buena, es que les enfrenté dos que yo sé, fanáticos, impresionante. Lo deja uno como con la piel chinita, ¿sí o qué? Dice por acá, Durán, mi amuleto, Willy García, listo, perfecto. ¿Qué más anda por acá? Buenos días.
4: Durán, buenos días.
0: ¿Qué, papi? Buenos días.
4: Que te conviene. No, mi amuleto, mi amuleto.
0: Okay. Listo, papi.
4: Está duro, una. Pero mi amuleto.
0: El Sol, buenos días. ¿Quién anda por estos lados? ¿Qué, papi? Buenos días. ¡Háblame! ¿Qué dice, pero?
4: Para todos ustedes.
0: Bien, okay. ¿Cómo va todo?
4: Le habla Cristian.
0: Eso, Cristian.
4: Full, pero full sintonía.
0: ¿De dónde?
4: De taxi, mi hermano. Bueno, mi hermano, hoy es verdad, tremendo dilema.
0: ¿Sí o qué?
4: El dilema tan grande se presenta en mi vida. Pero hoy, mi hermanito Durán, me voy.
0: ¿Por cuál
4: con
0: te vas?
4: Te vas.
0: ¿Te vas?
4: Ese es que te un vas. Temazo.
0: Listo, papi.
4: Y recuerden, azulense, ¿qué les conviene? Bendiciones para conviene. Todos, hermano.
0: Sí, señor. Azuléate que te conviene. Bendiciones para vos también. Cuídate bastante. ¿Qué más dicen por acá los fanáticos? Buenos días, Durán. Como siempre, pidiéndote un dilema buenísimo. Pero toca escoger, poniéndome a escoger en el dilema, mi amuleto, Willy García. Listo, mi amor, gracias por escucharnos. Dice por acá, Durán, buenos días, siempre poniendo el dilema. Pero toca escoger, Willy García, mi amuleto, listo, perfecto. Gracias por tu voto, azuléate que te conviene por acá. Dice Durán, no hay discusión. Juliet dice que gana mi amuleto de Willy García. Perfecto, gracias por tu voto, Juliet. Abrazo fuerte, buenos días.
5: Durán, buenas tardes, papi. Buenos días para usted, Durán.
0: ¿De
5: hombre?
0: ¿Dónde estás, pues, ve?
5: Miles Peña.
0: Miles Peña.
5: Poco valorado en el
0: cierto
5: internacionalmente.
0: Cierto.
5: Yo bendiga a Miles Peña. Buenísimo, excelente. No le han dado el los créditos que se merece el muchacho con esa bozacha. Feliz
0: literal,
5: día.
0: Literal, fanático. Es que esto es un tema complejo dentro de la misma industria de la salsa. Pero Miles Peña, con sus éxitos, con sus canciones, es para que uno lo vea en grandes ligas, ¿sí me entendés? Para que uno lo vea mucho más pegado en miles de plataformas, bueno, con una trayectoria bastante amplia, pero pues, bueno, el proceso ha sido diferente, ¿cierto? El Sol, buenos días, ¿quién anda por acá? Buenos días, hola, hola.
6: Hola, hola, Durán, buenos días, ¿cómo estás?
0: ¿Qué dice, papi? Buenos días.
6: ¿Cómo va todo, Durán?
0: Bien, bien, papito,
6: me voy
0: gracias,
6: por mi amuleto, amigos. Willy
0: García. Listo, Willy García, gente que baila la vaina.
7: Durán.
0: Buenos días.
7: Buenos días.
0: ¿Cómo amaneciste? ¿Bien?
7: Definitivamente el mejor. ¿Quién? Miles Peña.
0: Miles Peña, listo, mi amor. Gracias, El Sol. Buenos días.
8: Hola, hola, Durán. Con Diana desde Aranjuez.
0: No. Dianita.
8: Willy García. Poemas cantados.
0: Ah, sí, eso es verdad, ¿ves? Tenés toda la razón. Poemas cantados, porque Willy García, esta canción definitivamente un poema cantado.
9: Hola, mira, me voy.
0: ¿Qué más, mi amor?
9: Me dices que te vas.
0: Listo, mi vida. Miles Peña. Perfecto. Dice, hola, por fin, me dices que te vas. Perfecto, de una, claro que sí. Dice por acá, buenos días, Durán, me dices que te vas. Miles Peña, perfecto, de una, El Sol, buenos días.
10: Durán, con los buenos días. Papito, por buenos acá. Días. Está mellando, escuchando El Sol desde tempranito. Durán, un saludito y para votar por...
0: ¿Por qué?
10: Me
0: ¿por
10: dices
0: qué?
10: Que te vas de Miles Peña.
0: Saludo, papi.
10: La soleada que te conviene.
0: Con el sol, gracias por tu sintonía, abrazo fuerte. Dice, Durán, Durán, buen día, qué dilema tan grande. Hoy será, pero me voy con mi amuleto. O mejor me dices que te vas. No, mi amuleto mejor, el hombre. Listo, perfecto, gracias. Abrazo fuerte a todos los que van dejando su mensaje. El sol, buenos días.
11: Durán, buenos días. Buenos el King de la Mancha Amarilla.
0: ¿Qué dice, papi?
11: Asoleate, que te conviene.
0: Mira que.
11: Bendecido y les deseo a todos ustedes la
0: gracias,
11: familia
0: Marito,
11: del sol.
0: Gracias.
11: Durán, amuleto, amuleto.
0: Amuleto, listo.
11: Asoleate, que te conviene.
0: Que te conviene. ¿Qué anda
12: buenos
0: por acá?
12: Días, el sol.
0: ¿Qué más, mi amorcito? Buenos
12: ¿cómo
0: días.
12: Están?
0: Bien, ¿y tú qué tal?
12: Durán, la pusiste muy difícil.
0: ¿Cierto?
12: Porque los dos son unos temas
0: qué
12: excelentes y me encantan. Pero voy con el negrito. Con mi amuleto.
0: Con mi amuleto.
12: Y eso, olvídate que te conviene.
0: Con el sol, el sol. Mi amor, tú estás por acá como escondidita. ¿Tú te acabaste de levantar? Tienes como perecita, ¿cierto?
13: Hola, hola, buenos días.
0: Buenos días.
13: Me dices que te vas de Miles Peña, obvio.
0: Qué obvio, listo, mi amor. Gracias, El Sol, buenos días.
14: Bendecido día, familia del Sol.
0: Qué más, amor, buenos días.
14: Mi nombre es Erika Sánchez, reportando sintonía desde Roleo del Pesebre.
0: Roleo del Pesebre.
14: Tremendo dilema.
0: ¿Sí o qué?
14: Pero yo me voy.
0: ¿Por cuál te vas?
14: Por mi amuleto de Willy García.
0: Willy García, listo, mi amor.
14: Y asoleate que te conviene.
0: Que te conviene con El Sol. Dos notas de voz y chao. Nos vamos a solucionar este dilema. Listo, buenos días, El Sol. ¿Quién anda por acá? Buenos días.
15: Hey, Durán, buenos
0: hablame.
15: Días, hermano. Un saludito por acá desde Boston, Massachusetts. Oiga, no, ese dilema está resuelto. Ese dilema está resuelto. Eso se lo lleva mi amuleto. Sí, señor.
0: Listo,
15: y asoleate que te conviene.
0: Con el sol, gracias por tu voto. Asoleate que te conviene. Dice Durán, buenos días, mi amuleto Willy García. Saludo, epa, papá, gracias. ¿Quién más anda por acá? Última nota de voz y nos vamos a solucionar este dilema, fanáticos. ¿Listo?
16: Buenos días, Durán. Feliz y bendecido día. Me voy por mi amuleto.
0: Listo, mi amor.
16: El sol, 107.9.
0: La
16: mejor emisora.
0: Oficial de la salsa. Gracias, fanático. Me voy a solucionar este dilema.
17: ¿Qué dilema tan grande se presenta en mi vida?
0: Muy bien, fanáticos. Ustedes decidieron, votaron por ella. Les hablo de Willy García. Una votación... Tengo que ser sincero, bastante reñida. Estamos hablando de 25 votos para Willy García.

0: fanáticos. Canción ganadora de nuestro dilema. Les hablo de Willy García. Mi amuleto en el sol, se eriza la piel, ¿sí o qué? Es impresionante, definitivamente. 11:48 minutos. Buena energía para todos. Tremendo dilema hoy.
1: ¡Tremendo dilema!
0: En la radio oficial de la salsa. Gracias a todos los que votaron. Infinitas gracias, gracias por escuchar el sol.
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7: Y asoléate que te conviene con el Sol 107.9, la radio oficial de la salsa fanáticos a esta hora, 12:30 minutos. Una tarde espectacular la que nos espera. Bueno, según el pronóstico, lluvias entre las 5:30 y 6 de la tarde, así que mucha precaución. 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
1: 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Ah, qué rico escuchar el sol, sí o qué. Y más en las tardes. 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Siendo las 12:44 minutos, cambia el digital en Colombia. Buena energía, buena vibra aquí donde decimos.
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1: Ya es la 1:11 p.m, fanáticos del Sol Medellín 107.9. Energía positiva y buena actitud para esta mitad de semana.

0: Asoleate con el sol, un abrazo para todos fanáticos. Bienvenidos a esta tarde de miércoles, tarde espectacular, tarde llena de muy buena vibra, de muy buena moral y con la compañía de los 107.9.
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0: Dirige la chica del apellido sabroso, Diana Merpisa, y como siempre es un placer.

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1: Ya ustedes lo saben, fanáticos, siempre derrochando con todos ustedes la buena moral, la buena actitud y mucha salsa. Para todos un abrazo lleno de muy buena energía, para los que están a esta hora en las oficinas, para todos los que están en el trabajo a esta hora disfrutando con el Sol Medellín 107.9. Gracias por dejarnos ser la compañía de todos ustedes durante su jornada laboral. También a todos los que están emprendiendo con sus emprendimientos, a todos los que están precisamente conectados con el Sol Medellín 107.9 mientras están sacando adelante ese gran proyecto. Mientras están sacando adelante ese gran sueño, desde el Sol Medellín les deseamos todos los éxitos, todas las ventas y también todo el crecimiento a esos emprendedores que hoy nos están escuchando desde sus casas, desde sus locales, desde su microempresa, desde los vehículos que van circulando por las calles de la ciudad. A todos un abrazo bien fuerte desde el Sol Medellín 107.9. Los invito a pasar una tarde de miércoles maravillosa. Los invito a pasar un miércoles espectacular en donde estaremos con mucha información. También en contados minutos haremos conexión con JE, que se encuentra desde Plaza Mayor directamente. Y por supuesto, la salsa del sol nunca puede faltar y es la salsa con la que lo complacemos a todos ustedes fanáticos. Así que hoy, ¿qué canción quieren escuchar? ¿Qué tema quieren programar para esta tarde? ¿La jornada laboral con qué canción se la quieren disfrutar? A partir de este momento está habilitado nuestro WhatsApp Sol.
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1: Mientras vas actualizando tu WhatsApp Sol, aquí llega el papá de la salsa, Frankie Ruiz. Recuérdalo, nótica de voz, mensaje de texto al 302-218-1079. Es nuestro WhatsApp. Qué alegría acompañarlos en esta tarde, fanáticos. Feliz miércoles, feliz mitad de semana, que disfrutas con el sol.

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0: 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En el sol son las
1: 13 horas 35 minutos, 1 de la tarde 35 en el sol.
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0: una negrona. 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Mira, negrona, cada cual por su rumbo. ¿Y que qué?
1: Y que seamos felices.
0: 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Que si las cosas no funcionaron, no nos vamos a poner a forzar cosas. Y tampoco nos vamos a quedar con orgullos ni con resentimientos en el corazón. Si no funcionaron las cosas, le doy gracias a Dios por la experiencia que viví con usted. Le doy gracias a Dios y al universo por los aprendizajes que pude obtener de la relación que viví con usted. Pero cada quien por su rumbo y que ambos seamos felices.
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0: Un abrazo para los fanáticos a esta hora conectados con nosotros en nuestro 302-218-107.9. Por ejemplo, un abrazo para Juan Álvarez. Buenas tardes, me regalan la canción La Temperatura de los Hermanos LeBron para este calor que está haciendo. Amaneció lloviendo en la capital antioqueña, eso de las 6 de la mañana, 6:20 de la mañana, pero ya a esta hora, 1:42, estamos contando con una temperatura que sube y sube la temperatura, como dicen los hermanos LeBron.
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0: También a esta hora, Andrea, ¿cómo estás? Abracito fuerte, ¿qué se dice? Bienvenida al sol.
4: Buenas tardes, mi amor, ¿cómo les va?
0: Muy bien, gracias.
4: Andrea, Dios me los bendiga.
0: Amén, a ti también.
4: Esa emisora tan excelente, que es la terapia mía todos los días para levantarme mi ánimo.
0: Nos encanta.
4: Bueno, mi amor, es sincero que me colocaran como duele, Marán.
0: No sabes cómo, Alice.
4: Dios me los bendiga, los amo.
0: De una corazón, abracito fuerte. Gracias por tu sintonía con el Sol Medellín 107.9.
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0: Stephanie, cariño, para ti también un abrazo bien fuerte desde el Sol Medellín. Buenas tardes, espero se encuentren muy bien el día de hoy. Para solicitar una canción, porfa. A esta hora, ella quiere solicitar Demasiado Corazón de Willy Colón. Abracito fuerte para ti. Tremendo tema, tremendo clásico de la salsa. Listo, ya en unos segunditos te va a sonar aquí en el Sol Medellín 107.9. ¿Listo? Por lo pronto, fanáticos, les quiero contar a todos ustedes y se los voy a decir de una. 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
0: Y atentos, fanáticos del Sol.
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0: A esta hora se presenta movilidad reducida en el deprimido de Villanueva, sentido oriente-occidente. Hay una novedad en la vía, fanáticos, para que transitemos con precaución por ese sector mientras escuchamos en nuestros vehículos, en nuestras casas, en nuestro trabajo. Al Sol 107.9. Llega Gilberto Santa Rosa con su conciencia. 1:45.

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0: 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Miki Taveras, ¿y qué me pasa? Iniciamos una nueva hora, fanáticos del sol. Ya son las 2 de la tarde, 10 minutos. Sí, señores. No te olvides, somos la emisora que la gente pide. Y así lo canta Medellín. ¿Cuál, cuál? El Sol 107.9, somos la radio oficial de la salsa, acompañándote 24 horas al día, 7 días a la semana, y decimos...
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0: Una nueva hora de este miércoles, y también se reúne la familia del Sol Medellín 107.9, porque estamos directamente desde Plaza Mayor, transmitiendo en vivo, con muy buenas noticias para los fanáticos del Sol. Pero esas buenas noticias a esta hora las trae el nuevo rostro de la salsa en Medellín.
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0: J.E., mi hermano, un abrazo bien fuerte para vos, papá. Cuénteme cómo estamos viviendo en Plaza Mayor estas buenas noticias que tenemos para los fanáticos del Sol, que nos encontramos celebrando. Vamos a hablarle a los fanáticos de todo lo que estamos viviendo directamente allí desde Plaza Mayor. Asoléate que te conviene, papá.
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0: Un abrazo, J.E., gracias por toda la información directamente desde Expo Camacol para nuestros fanáticos de El Sol Medellín 107.9, para que vayan, se antojen y conozcan de toda la experiencia de Expo Camacol en Plaza Mayor. 2 de la tarde, 13 minutos.
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0: Qué pena de los hermanos LeBron, clásicos de la salsa. Que a esta hora acompañan tu tarde de miércoles con el sol.
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0: Por ahí, fanáticos del sol, ya salieron las actualizaciones del sismo de 5.1 que tuvo como epicentro Santander, que incluso se sintió aquí en el área metropolitana. Fanáticos del sol, ustedes tuvieron la oportunidad de sentirlo. Yo, por ejemplo, en lo personal, no sentí el temblor de esta mañana. Pero cuéntenos ustedes, 302-218-1079-224.
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0: Demasiado Corazón, canciones que programan los fanáticos en esta tarde de miércoles con el Sol 107.9.
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0: 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Vamos a tener en vivo a Pedro Arroyo, vamos a vivir un gran evento con Alex de Castro, vamos a cantar todas las canciones de este señor. Él se llama Nino Segarra.
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0: 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Mañana vamos a estar en el sector Obelisco, fanáticos del Sol. Específicamente vamos a estar en la Avenida Centenario. Esto es al lado de las canchas de volei playa, de voleibol y de volei playa. Vamos a estar ahí, fanáticos, con la gran pegatón de microperforados a partir de las 11 de la mañana. Mañana jueves, ¿listo? Mañana jueves a partir de las 11, sector Obelisco, gran pegatón del primer Festival Salsero de Amor y Amistad.
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6: 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Son las 3 de la tarde, 11 minutos. 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

0: Muchos fanáticos del sol se estaban preguntando si de pronto JDC me estaba escuchando. JDC me está escuchando y a esta hora está directamente con nosotros desde Expo Camacol en Plaza Mayor y tiene toda la información, mucha más información a esta hora para los fanáticos de El Sol Medellín 107.9. JE, un abrazo mi hermano y adelante con toda la info desde Plaza Mayor.
1: Lian, claro, continuamos desde Expo Camacol. Recordemos que esto es desde el 26 al 29 de agosto. Bueno, es una feria en la que usted puede encontrar, por ejemplo, inteligencia artificial, BM, industrialización, innovación, ciudades inteligentes, aparte de todo. Son 14 pabellones de exposición. Bueno, recordemos, del 26 al 29 de agosto y aparte de todo, empresas de 19 países. ¿Sabes qué he notado yo mucho, Lian, por acá?
0: Sí, cuéntame, cuéntame. ¿Qué ha notado,
1: He notado mucho asiático. Ya te imaginarás cómo ha evolucionado la inteligencia, en especial de estos países. Y bueno, aquí usted podrá encontrar un poco de todo esto en Expo Camacol. Es fácil venir acá al hall de cerca al pabellón blanco. Aquí también está el stand RCN para que ustedes vengan y descubran un poco de lo que tiene Expo Camacol en esta versión número 26.
0: Nosotros allá recibimos toda la asesoría precisamente de todos estos visitantes que vienen de otros países, especialmente los países asiáticos, en donde se está desarrollando, por supuesto, toda la tecnología de inteligencia artificial. Así que allá en Expo Camacol van a poder encontrar absolutamente toda la información. JR, recuérdame, por favor, los días desde hoy, 26 de agosto, hasta qué día vamos a estar en Expo Camacol allá en Plaza Mayor.
1: Bueno, es para finalizar el mes, recordemos que va hasta el 29, no solamente es hoy. Bueno, tenemos el resto de esta semana para que ustedes vengan, para que descubran todo lo que tiene Expo Camacol. Ya si usted está pensando en innovar, en inteligencia, en construcción, en maquinaria amarilla, bueno, en estas diferentes marcas que están precisamente haciendo su exposición aquí en Plaza Mayor.
0: Allá entonces nos vamos a encontrar, fanáticos del Sol Medellín 107.9, Expo Camacol, directamente desde Plaza Mayor. Allá está la radio oficial de la salsa, El Sol Medellín 107.9, haciendo presencia y acompañándolos a todos ustedes. 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
1: Y varios fanáticos nos han estado preguntando a través del WhatsApp exactamente la fecha, porque necesitan saber para marcar en el calendario. Claro que es una fecha que ustedes deben de tener marcada en el calendario desde hace muchísimo tiempo, fanáticos, y es el 19 de septiembre, porque Mulense Salsa Bar nos invita al primer festival salsero de amor y amistad. Vamos a vivir una noche increíble, fanáticos del Sol, y ustedes nos van a poder acompañar para escuchar en vivo a Pedro Arroyo, Alex de Castro. 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Y uno de los artistas que nos acompañará es él, precisamente, fanáticos del Sol. Él es Nino Segarra. Estará cantando para nosotros a todos estos grandes éxitos. 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

0: Atentos fanáticos, que a esta hora los actualizamos a todos ustedes con la movilidad en la ciudad.
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0: A esta hora, fanáticos, hay varios vehículos varados en las principales vías de la ciudad. Hay movilidad reducida en la avenida regional a la altura del puente de Colombia en la calzada occidental.
2: El sol.
0: Movilidad reducida en la autopista norte a la altura de Alejandría, sentido sur-norte. Y también
2: el sol.
0: Movilidad reducida en la autopista sur a la altura del Carlos R. Restrepo. Todo esto, fanáticos, debido a vehículos varados en la vía, para que tengamos precaución a la hora de transitar por esos sectores mientras escuchan el sol.
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0: 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En el sol son las
1: 4:04 en el sol.
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0: de esas canciones de tu grupo Galé que quedan en nuestra mente y en nuestro corazón.
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0: Fanáticos del Sol Medellín, una feliz tarde, buen miércoles, ¿qué tal? ¿Cómo me les va hoy, ah? ¿Eh?

0: fanáticos del Sol Medellín, bienvenidos.
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0: 4 de la tarde, 13 minutos, mucha salsa.
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0: de los 107.9. 26 de agosto ya.
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0: Bienvenidos, 413, Diana Merpiz al aire.
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0: ¡Oli! Buenas tardes.
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0: clásico, 4:47. Es el sol. 107.9, Rubén Blades. Si no te sabes el título de la canción, ay, no importa, cántala, pídela como quieras, aquí en El Sol Medellín.
1: Si no te sabes el título de la canción, no importa. Cántala.

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0: 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En el sol son las
1: 5:05 en el sol.
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1: El dueño de la vía a esta hora comienza a acompañarte con toda la salsa como te hemos venido acompañando. Como siempre te acompañamos 24 horas al día, 7 días a la semana. La familia más salsera de Medellín a esta hora los acompaña, fanáticos del sol. Y esto dice... Y así lo canta Medellín. ¿Cuál, cuál? Mucha salsa, fanáticos, mucha salsa. Bienvenidos al regreso a casa con el sol Medellín 107.9. Somos la radio oficial de la salsa con la dirección de Diana Merpisa, la chica del apellido sabroso, con Durán, con Salsa Namá, con J.E. al aire. Yo soy Lian, acompañándolos con mucha sabrosura, buena vibra, buena energía, señores.
0: Al aire.
1: Siempre fanáticos, siempre repartiendo la buena moral, repartiendo la buena actitud y por supuesto mucha salsa con el sol Medellín 107.9. Deseando que este miércoles haya sido un día bastante bendecido para todos ustedes. Que este miércoles haya estado lleno de muchas cosas buenas en el trabajo, en el estudio, con la familia, en la relación de pareja. En este momento, si vas de camino en el transporte público, también que en este momento que te lo estés disfrutando con el sol Medellín, también esté lleno de muchas bendiciones.
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1: Encontrando minutos, venimos con el brillante que trae para nosotros los titulares y toda la información que es tendencia, porque tenemos mucha información, tendencia internacional, nacional, que les vamos a estar contando en contados minutos, fanáticos del Sol Medellín 107.9. Por lo pronto,
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1: Recuerden el pico y placa para el resto del día de hoy, miércoles 26 de agosto, particulares y motocicletas con los números 0 y 2. Último número de placa de los particulares, primer número de placa de las motocicletas 0 y 2, ¿listo? Y también para la mancha amarilla, el día de hoy, las placas terminadas en el número 4. Para mañana jueves, atención fanáticos del Sol 107.9. Para mañana jueves, el pico y placa corresponden para los números 3 y 6, ¿listo? 3 y 6 para particulares y motocicletas desde las 5 de la mañana hasta las 8 de la noche, y para los taxis las placas terminadas en el número 0, ¿listo? Mañana las placas terminadas con el número 0 para los taxis. Es la información que tenemos a esta hora para todos ustedes. Ya vendremos con reportes de movilidad, cómo están las calles, y ustedes también nos pueden ir contando a través de nuestro WhatsApp Sol 302-218-1079, cómo está el tema de la movilidad en las principales vías de la ciudad, en especial cuando ya comienza esta hora pico en compañía del Sol Medellín 107.9. Son las 5 de la tarde, 13 minutos. Aquí le damos la bienvenida al caballero de la salsa, el Gilberto Santa Rosa, en este regreso a casa con el sol.

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1: Bienvenidos a los fanáticos que van entrando poco a poco a la conexión con nosotros, a los que se acaban de subir al transporte público. Bienvenidos a Sol, Tiempo y Tráfico con el Sol 107.9.
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1: Saludo muy especial a esta hora para nuestro amigo y compañero, el brillante, que viene a acompañarnos con toda la información y trae todo lo que ha sido tendencia el día de hoy. Papá, ¿cómo vamos? Buenas tardes.
2: Excelente, Lian. Saludo. Buenas tardes para ti, para todos los fanáticos. Por supuesto, aquí estamos para actualizarles.
1: El sol. Atención, fanático, la noticia con la que despertamos muchos el día de hoy: tragedia en Nepal. Una devastadora riada arrasó comunidades en la frontera con el Tíbet y deja decenas de muertos y cientos de personas desaparecidas.
2: Así es, Lian. Una emergencia de grandes proporciones golpeó este miércoles el norte de Nepal, cerca de la frontera con el Tíbet, después de que una enorme riada arrastrara viviendas, puentes, carreteras e infraestructura. El balance más reciente reporta 95 cuerpos recuperados en Nepal y 3 fallecidos en territorio chino, mientras cientos de personas continúan desaparecidas. Entre quienes no han podido ser localizadas hay cientos de turistas, incluidos ciudadanos extranjeros. Las autoridades desplegaron helicópteros, equipos de rescate y personal militar para buscar sobrevivientes y evacuar a quienes quedaron atrapados, aunque las labores se han complicado por la destrucción de las vías y las condiciones meteorológicas. La causa exacta de la riada continúa bajo investigación, pero una de las hipótesis apunta a un deslizamiento provocado por un sismo que habría bloqueado temporalmente el cauce del río y posteriormente generado la avalancha de agua.
1: El sol. Nos solidarizamos con las víctimas de esta tragedia a nivel internacional. No solamente con cuando suceden tragedias aquí en Colombia, nos solidarizamos con las víctimas porque son nuestros hermanos colombianos, sino también con los que nos escuchan a nivel internacional, que también somos hermanos. En este mundo todos somos hermanos y desde el Sol Medellín a todos les enviamos un abrazo bien fuerte desde aquí, desde Colombia. En otras noticias, fanáticos, nuevo temblor de magnitud 5.1 volvió a sacudir Colombia este miércoles, apenas 2 semanas después del terremoto de 7.4 que dejó una tragedia en varias regiones del país.
2: Lian, fanáticos, un nuevo sismo se registró este miércoles, hoy 26 de agosto, en Colombia, con epicentro en Los Santos, Santander, una de las zonas de mayor actividad sísmica del país. El movimiento ocurrió hacia las 11:45 de la mañana y tuvo una magnitud de 5.1 de acuerdo con la actualización del Centro Geológico o del Servicio Geológico Colombiano. El temblor fue sentido con fuerza en ciudades como Bogotá, Bucaramanga y Tunja, provocando evacuaciones preventivas en algunos edificios. El evento se produjo apenas 16 días después del terremoto de magnitud 7.4 del Palmar Chocó, por lo que nuevamente generó preocupación entre la población. Las autoridades mantienen el monitoreo para establecer si se presentaron daños y recuerdan que la actividad sísmica es permanente en Colombia.
1: El sol. 5:21 PM, avanza la tarde, fanáticos del Sol. La persecución desde Itagüí terminó en una balacera cerca del Jardín Botánico de Medellín. Un presunto delincuente resultó herido y fue capturado.
2: Una persecución que comenzó en el municipio de Itagüí terminó con un intercambio de disparos en inmediaciones del Jardín Botánico en el barrio Brasilia, nororiente de Medellín. Todo comenzó cuando el conductor de una camioneta hizo caso omiso a una señal de pare durante un control policial en el barrio Simón Bolívar y emprendió la huida. Los uniformados iniciaron la persecución y durante el procedimiento se produjo una balacera en la que el sospechoso resultó herido. El hombre fue trasladado a un centro asistencial y quedó bajo custodia policial mientras las autoridades avanzan en la investigación para establecer las circunstancias exactas del procedimiento y los hechos que motivaron la persecución.
1: ¡Ave María!
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1: 5:22 PM, fanáticos del Sol 107.9, brillante como siempre. Agradecimiento especial desde la radio oficial de La Salsa por acompañarnos con toda la información.
2: Con muchísimo gusto, como siempre. Feliz resto de tarde, Lian, para ti y para todos los fanáticos.
1: A esta hora, fanáticos, se actualiza la movilidad.
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1: Se presenta movilidad reducida en el puente Horacio Toro, sentido oriente-occidente, debido a una novedad en la vía. Fanáticos, como siempre, recomendamos transitar con precaución. Ya venimos con más información en servicios sociales. 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

0: al panal.
1: ¡Ah, qué belleza! Llega la oveja al panal, como oveja al panal, fanáticos. En este miércoles con sol, tiempo y tráfico. Un abrazo muy especial a esta hora para Luisa y para Viviana de Registro Académico de la Universidad Luis Amigó, que a esta hora nos están escuchando y que me cuenta un pajarito que nos escuchan todos los días a todo timbal. Un abrazo, muchacha.
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1: También tenemos un servicio social, fanáticos del sol, en el sector de Campo Valdés. Listo, en el sector de Campo Valdés, cerca a las bombas de gasolina, se extraviaron unos documentos a nombre de Anderson Quiseno Sánchez. Se pueden comunicar con el Sol 107.9 y nosotros los pondremos en contacto con este fanático para el tema de la devolución de los documentos. Recuerden, cerca a las bombas de Campo Valdés, documentos a nombre de Anderson Quiseno Sánchez. Y les agradecemos a los fanáticos que hayan encontrado estos documentos y se pongan en contacto con nosotros para poder devolvérselos a Anderson. Un abrazo, 5:27 minutos. Escuchan el Sol.
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1: 5:52 PM, fanáticos, mucha atención porque a esta hora se presenta movilidad reducida en la avenida regional sentido sur norte a la altura del puente Horacio Toro debido a un vehículo varado sobre la vía. Fanáticos, como siempre recomendamos transitar con mucha precaución, con mucho cuidado, siempre atendiendo las señales de tránsito y por supuesto disfrutando de la salsa de
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1: Ya son las 6:10 minutos en el Sol Medellín 107.9. Fanáticos, esta es una nueva hora en este resto de tardes.
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1: Con el Sol Medellín 107.9. Y a esta hora, fanáticos, buenas noticias porque se reúne la familia del Sol.
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1: Se estuvo por ahí, mi hermano, andando la calle representando al Sol Medellín 107.9. Y ahora que llegamos a Sol Tiempo y Tráfico, cuéntenos cómo están los taquitos por ahí, cómo están los trancones. Buenas tardes, mi hermano.
2: Lian y fanáticos, ¿qué tal? Feliz tarde. Bueno, un miércoles que en realidad lo veo más como cara de inicio de semana en lo personal.
1: ¿Por qué?
2: Pero no sé, estábamos en la ciudad como tranquila hoy. Pero le cuento que estuvimos en Expo Camacol.
1: Sí, señor.
2: Mientras que veníamos nuevamente aquí al edificio Coltejer, donde originamos nuestra señal. Bueno, estuvo más bien la calle tranquila, no hubo taco, no hubo tranco ni nada por el estilo, estuvo más bien la movilidad un poco fluida.
1: Afortunadamente, Jotay, pudiste llegar para acompañarnos aquí en Sol Tiempo y Tráfico.
2: Así
1: para
2: es.
1: Compartir con todos los fanáticos del Sol absolutamente todas las noticias y novedades. 6:12 minutos.
2: Lian, muy bien, ¿qué tenemos a esta hora en reporte de movilidad en cuestión de vías sobre Medellín?
1: Mucha atención, fanáticos.
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1: A esta hora se presenta movilidad reducida en la autopista sur a la altura del puente de Guayaquil, en la calzada oriental. Hay una novedad en la vía, fanáticos, para que pongamos mucha atención y también para que transitemos con muchísima precaución, fanáticos.
2: 6:12 minutos, 6:12, Sol, Tiempo y Tráfico en los 107.9.

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1: Usted no se imagina

0: temas que nosotros quisiéramos tocar en la intimidad del sol. Quisiera contarle, pero no me atrevo. ¿Qué es eso que usted no se atreve a contar? ¡Ay, ay, ay, ay! Ya son las 6:25 minutos en el sol 107.9.
1: Y atentos fanáticos, que en contados minutos estará Edgar, el Bambino Henao, con toda la información deportiva a través del Sol Medellín.
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1: Fanáticos del Sol, en este momento ya el reloj marca las 6:36 minutos en los 107.9.
2: Y es tiempo de irnos con toda la información deportiva con Edgar el Bambino Henao desde la sala de redacción deportiva. Edgar, bienvenido al Sol 107.9.
1: Bambi, buenas tardes.
3: Un abrazo, saludo especial a toda la audiencia. Las tres noticias deportivas del día tienen que ver con la Liga Betplay, que empezó ayer, fecha número 7, donde ayer hubo un partido. Cúcuta Deportivo le ganó 1-0 al equipo de Alianza, y hoy el que juega es Atlético Nacional. Estadio Atanasio Girardot, 8:30 de la noche, Nacional ante el Deportivo Cali. Este partido corresponde a la fecha número 7. Y ojo que la próxima semana vuelven a jugar Nacional Deportivo Cali, acá también en Medellín, pero por la Copa Betplay, ya en los octavos de final. Son dos torneos diferentes. Hoy por la Liga, la próxima semana por la Copa. En Independiente Medellín tenía partido frente al Deportivo Pereira por esta fecha, pero por el terremoto y las consecuencias en el eje cafetero, ese partido queda aplazado para Medellín. Y en la Copa, Medellín enfrentará de hoy en 15 días al Deportivo Pasto en Pasto, este otro torneo también que se llama la Copa. Eventos internacionales para nuestro país. Ayer quedó eliminado Deportes Tolima en la Copa Libertadores a manos de un equipo ecuatoriano, Independiente del Valle. Perdió 3-1. Había perdido en Ibagué de local 1-0, es decir, serie larga perdida 4-1 en favor del equipo ecuatoriano, y queda eliminado el colombiano Tolima. Hoy, el último de los colombianos, Independiente Santa Fe, por Copa Suramericana, la serie va igualada 0-0 frente a River Plate en Argentina, en el Monumental. Cualquier empate lleva definición desde el punto penal, o el ganador, si es Santa Fe o es River, lo llevan a los cuartos de final de la Copa Suramericana. Los otros equipos colombianos ya eliminados, solamente queda Santa Fe, la última esperanza hoy para Colombia de avanzar en eventos internacionales. Saludo especial, feliz noche a toda la audiencia.
2: Un abrazo fuerte, Edgar. Ya saben que la información deportiva está aquí en el Sol 107.9.
1: En Sol, tiempo y tráfico, fanáticos del Sol. Ya son las 6:38 minutos. Seguimos regresando a casa y acá nos viene a acompañar el papá de la salsa. Él es Frankie Ruiz. Estoy deseándote uno de sus éxitos más icónicos que disfrutas en los 107.9.
2: Son las 6:38. Feliz regreso a casa, fanáticos, con el Sol 107.9.

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1: Y váyanse preparando, fanáticos del Sol Medellín 107.9, porque a partir de las 7 de la noche estaremos acompañándonos con En la Intimidad del Sol. ¿Y de qué vamos a estar hablando, J.E.?
2: Hoy este tema de hoy va a ser demasiado interesante. Exactamente, nuestros oyentes fueron los que nos dieron la idea anoche, precisamente.
1: Sí, señores, verdad.
2: Entonces, este espacio usted se lo va a disfrutar más que todo porque fue usted quien puso un poco de esa idea. Y el tema es, ¿qué piensas de que tu pareja todavía mantenga contacto con su ex?
1: Ay, ay, ay, ay, ay, ay. 302-218-1079, nuestro WhatsApp. Solo a partir de las 7 de la noche en la intimidad del Sol. Seguimos con Sol, Tiempo y Tráfico. Aquí llega No Me Acostumbro con Rey Ruiz. 648.

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3: 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Son las 6:59 en El Sol Medellín. 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